cuatro viajes. Allá va. Un, dos, tres, cuatro. La, la.

No sé si todos ustedes habrán oído hablar ya de la máquina del tiempo. Se necesita la colaboración de todos ustedes. Es menester que sepan que si no se construye tal máquina, puede haber gran peligro. Porque el hombre siempre tuvo la costumbre de envejecer. Y está mal. No se debe envejecer. Y con un poquito de valentía eso se puede conseguir. Dijo Einstein que el que supera la velocidad de la luz trasciende el tiempo. Me siento nervioso. En fin.

Gracias. Muchas gracias. Sí, sí, sí. Son ustedes muy amables. Insisto, se necesita la colaboración de todos ustedes para construir esta maquinita que hoy les estuve diciendo, que hoy les estuve hablando. Hay peligro constante de que la sociedad se venga abajo, así, total. Hay que comprar una especie de aparatito con los cositos de conejitos y eso, porque si no me oyen es lo mismo, ¿eh? Y ponerlos todos en orden, en su lugar. Bueno, voy a interpretar. Lo demás queda así en sus mentes, en sus pensamientos, en sus, qué sé yo, y después hablamos, ¿está?

0: Y después me dice un buen día, me dice,
1: dije
0: que tuve
1: regreso
0: acá.
1: Es un poquito más para acá. Un poquito más para acá. Acá está la madre. Bueno, va a cantar una baguala esa que menciona su apellido.
0: Bueno, bueno.
1: Le vaya bien.
0: Bueno, gracias. 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

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No hablo de aventajar a nadie y mucho menos de querer ganar. Somos parte de una unidad, esa unidad es todo.

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0: Come pan, palomita, come pan.
1: Ahí tenés, toma.
0: Come pan.
1: Come, toma, ahí tenés. Ahí. Es como que no le gustara. ¿Sabés que se da cuenta que es papel?
0: Seguro.
1: Bicho de mierda.
0: Come un poquito de pan, rata con alas. Oiga, yo a usted lo conozco, ¿no?
1: ¿A mí?
0: Seguro.
1: En una de esas, tan chiquito todo, ¿no?
0: ¿Usted de qué generación es?
1: Del 80.
0: ¿80? O sea que ¿cuántos años tiene?
1: 128.
0: Ah, no, entonces es muy gurí. Debe ser a su viejo que conozco.
1: Papito anda lo más bien, sí.
0: ¿Cómo se llama su viejo?
1: Reinaldo.
0: ¿Reinaldo qué?
1: Gargano.
0: Este es el hijo de Gargano.
1: Reinaldito Junior, el más chiquito de los años.
0: ¿Y cómo anda Reinaldito su viejo?
1: Impecable, impecable. Tapado de laburos, así. Bueno, hasta hace unos días, ¿no?
0: Seguro. Ahora yo. Igual lo que yo pienso que estamos pasando bien, ¿no? Digo, estamos pasando lindo. ¿Cómo se fue volando el año? ¡Qué increíble que hoy ya sea domingo 32 de otoño!
1: No, pero igual se ve que tiene mal porque hoy es 33. 33.
0: Por eso, 32.
1: No, yo lo tengo correctamente acá, 33, caballero.
0: No, yo lo tengo, lo ajusté por la tele y dice 32, mi amigo.
1: Mire, caballero, es 33, ¿sabe?
0: Bueno, no me moleste más, 32 y San se acabó.
1: ¡33, vejiga!
0: ¿Así que te gusta decir palabrota? Mal hablado, boca sucia, a ver si te aguantas esta. ¡Chambón!
1: ¡Mire, cardinario! ¡El abombado y la calor!
0: ¡Abombado la calor! ¡No me saque de las casillas, loco de los quesos!
1: ¡Pero mire qué casilla que tiene el otario!
0: ¡Mire qué bien! ¡El zampabolla!
1: ¡Pero mire qué lindo el gil de cuarta cararrota!
0: ¡Cararrota no, ¿Por qué no se va un poco a la peste que lo amasó?
1: ¿Y usted por qué no se va a la punta del sauce verde?
0: ¡Sauce verde no!
1: ¿Pero qué es este relajo? ¿Pero qué está pasando acá? ¿Qué es esta jarana? ¿Qué le pasa? ¿Tan zarpaditos están? ¿Tan pichiqueteados? ¡Cállate! ¡Le están dando la farropa, A ver, ¿qué tomaste vos?
0: Leche con omega, 2 vasos. Al segundo me zarpé, le encajé 3 cucharadas sopera de gofio.
1: ¿Y vos? Café aspirina con coca cero, es igualito. Pero muchachos, ¿pero qué están tomando, muchachos? ¿Qué están tomando?

vengo a entender cómo es lo tuyo con Jesús. Sos como Superman, que es Superman, pero a la vez es Clark Kent. O una versión más uruguaya sería como Rada, que es Rada, pero él se cree que es Richie Silver. Ahora, lo que no voy a entender nunca es lo tuyo con el Espíritu Santo. ¿Cómo es Dios? ¿Quién es quién? Porque al final de cuentas, como el Armanuá y Carrero, que nunca nadie sabe cuál es el Armanuá y cuál es Carrero.

0: no, no, como el único. ¡Que arranquen los compatriotas! ¡No! Pido, voy a. Este no me lo conté, no, no me lo cobres este.
1: Dios, control al supr.
0: Ahí va. Eso. Voy con el otro, pido, pido de vuelta.
2: Solo te pido, Dios.
0: Un PlayStation y una caja de condones.
1: No, no, no. ¿Cómo condones? No sabemos que los curas no usan condones, Eder. Y PlayStation, vos, pero un poquito más de respeto. ¿Qué te pensás? El tipo es Dios, loco, no es Papá Noel, ¿sabés?
0: ¿Cómo? ¿No son el mismo?
1: No sé.
2: ¡Son!

Y la última, Dios, antes de irnos, queríamos saber si es cierto eso que andan diciendo de que vos sos omnipresente, o sea, que estás en todos los lugares a la vez. Porque si es así, nos sentimos como una vejiga. Estuvimos todo el cumple cantando para arriba y parece que al final andas por acá vos también. Y lo otro que te queremos preguntar es acerca de la eternidad. ¿No será un poco larga la eternidad? ¿No será muy aburrida? Mirá si vamos y nos pudrimos en la eternidad. ¿No será muy larga y aburrida la eternidad?

0: Hoy hace 57 días de la desaparición de mi esposo, sin que se me comunique nada y sin que se responda a mis reiteradas gestiones ante las autoridades correspondientes. Mi esposo es Julio Castro, el que fuera su maestro en la Escuela Sanguinetti. Estoy segura que usted tiene que recordarlo por su excepcional calidad humana, así como Julio Castro tenía presente al pequeño escolar. Hay relaciones que no se destruyen, y una es la que se establece entre el maestro y el alumno. Por favor, señor general, permita que hable con usted. Permita que oiga de sus labios las palabras que tanto necesito.
1: Este tema se lleva como título El tartamudo. Allá va. Un, dos, un, dos.

Me toca hacer el último tema. Bueno, dicho tema se llama Nombre de Bienes.

0: grita si no hay quien se ría.
1: Como la vez que me dijeron un día que mi madre se había revolcado con uno de la batería y al final resultó que eso era una joda.
0: En realidad se había revolcado con los tres, con la batería toda.

0: Canta claro.
1: Con lo de la ropa interior de mi hermana, me bromearon todo el día. Aclaro que yo no me pongo sus bombachas. ¡Ella se pone las mías!

0: rodilla es algo al pedo a diferencia del pezón.
1: El pezón alimenta, el pezón tiene una función.
0: El pezón entretiene, el pezón amamanta.
1: El pezón tiene varios colores, tiene varios motivos coleccionables el pezón. Por ejemplo, el pezón, si te pones...
0: Basta, habla del pezón.
1: Perdón. El empezón.
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0: programas con nombre de personas.
1: La fórmula es encontrar un nombre que permita una rima picarona.
2: ¿Quién fue el inmaduro que perdió el tiempo inventando este tipo de bromas?
1: Se comenta que fue Ernesto.
2: ¿Qué Ernesto?
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7: 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Armando.
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10: Wilmar se llama.
0: El bromista canchero puede deformar infinitas palabras.
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14: todo tranqui, che,
15: que anda la barra.

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ataque. Respirate. Ok. Vamos a controlar la cosa. La cosa, sí. Todo relajo, todo relajo.

0: carajo, viejo? ¿Y vos qué andás revoleando eso? ¿Qué andás?
1: Está diciendo alguien que agarre el ajo, alguien que agarre el ajo. Y agarré el ajo, mijo. Está ahí atrás. Esto es para vos, pero esa es lo que...

0: para, no para Gravina. Emiliano, para un poco. La gurizada está tirando soluciones para ordenar un poquito todo este descontrol que hay en la vuelta.
1: Sí, bueno, Pelusa, pero hay que poner un poquito de cabeza. No podemos tirar soluciones
0: está,
1: por tirar.
0: Está bien, yo traje soluciones. Vos tenés que elegir. Número uno, educación. Una educación basada en compartir y no en competir.
2: Ahí tenés, clarito. ¿Viste?
0: Número dos, incluir al Opus Dei en las escuelas. Ojo, ahí te cambio un poquito las notas.
2: ¿Cómo es eso?
0: Porque en vez de muy bueno azote. Azote muy bueno, azote.
1: Poco fuerte, ¿no?
0: Número 3, cerrar todas las pañaleras, que no quede ni una pañalera abierta, todo cerrado.
1: ¿Pero qué tiene que ver las pañaleras?
0: No, ah, no, no sé, un negocio de mierda, ¿eh?
1: No.
0: Número 4, un policía por persona. Sí. Elegí.
1: Sí. ¿Qué voy a elegir? La 1, un poquito de cabeza, la educación.
0: Muy bien, un policía por persona.
1: No, no, la 1.
0: Emiliano.
1: No, dije la 1, la educación.

0: acá, Gastoncito, estoy acá. ¿Sabés que estoy acá? Vení para acá. Venga, venga, mijo. Venga, ahí es.
1: Papá, papá, ¿qué es un policía?
0: Y bueno, mira, el policía es el que se encarga de la delincuencia. No solo de hacerla, sino de combatirla también a veces, sí.
1: ¿Y por qué se visten de azul?
0: Y bueno, el color azul representa la paz, la libertad, el cariño, el respeto al ciudad... Ah, no, no, no tengo ni idea. Disculpame, pero la verdad me doy cuenta, no tengo ni...
2: Para cada niño hay también un policía que los acompaña y los ayuda día a día.
0: A mi hijo los deberes se los hace él.
2: Se lo toma muy a pecho, dice.
0: Es mi deber.
3: Me sale cariño.

0: se les va el birrodado, muchachos, se les va el birrodado. ¿Qué quieren también? Que arranque una butaca y se la dé para que se la tiren a la gente. Ojo, yo entiendo. Ojo, yo entiendo porque la butaca es onomatopéyica. Ya en su palabra te dice para lo que nació, porque vos cuando la tirás, taca cuando le pegan la cabeza al objetivo.
1: Esta murga compra sus trajes en la casa del

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acabó, Potencia ahí.

0: ¿Cuántos años tiene?
1: Y tiene más de 60, porque mi viejo es como chico y ya con su casco.
0: ¿De
1: mi mamita?
0: ¿De quién era? ¿De su mamá era?
1: De mi mamita, sí.
0: ¿Y se la regaló usted?
1: Y después me dice un buen día, me dice que yo tuve que sacar. Es el único.
0: Es un poquito más para acá. Un poquito más para acá. Acá está la mano. Bueno, va a cantar una baguala esa que menciona su apellido.
1: Bueno,
0: ¿eh?
1: Sí, bueno.
0: Le vaya bien.
1: Bueno, gracias. 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

0: cayó el palito. Gracias, hermosa.
1: No, y de aquí el señor, pero yo mismo me... Bueno,
0: no,
1: no hay que... Yo mismo me doy cuenta que no es en la mitad.
0: Canto muy lindo, muy lindo.
1: Allá me fui, ¿no?
2: Cortés.

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0: guitarras, volé las tijeretas y le corté a la noche de mi pago para el recuerdo su mejor estrella. 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

acabó, protestó.

Me toca hacer el último tema. Bueno, dicho tema se llama Nombre de Bienes.

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anunciar su canción y mañana también cantará. En mi país

Domingo 32 de otoño. La niebla. La niebla lo invade todo. Este cuarto que no eligió. Este mundo que no es el suyo. Y estos ojos desconocidos que la miran, que la buscan y que aseguran conocerla. Acá la niebla. Más allá también la niebla. Sobre sus manos viejas, como de piel de papel. Sobre los huesos de antiguo barro valiente, todavía caminante. Y en el medio de toda esa niebla ella. Ella de espaldas a las ventanas herrumbradas de su presente baldío.

0: 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Beso su mejilla ahora incalculablemente distante. Ella pregunta quién soy. 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Otra vez, lo invade todo.
1: Voy.

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Me estoy cayendo sin tener dónde caer. 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

me acuesto temprano, sorprendo a mi cama y hasta me despierto cuando llegue el alba. ¿Sabes una cosa? Se fueron mis ganas de andar por las noches haciendo macanas. Descubrí que hay cosas que antes no veía, cosas que se ven solamente de día. ¿Sabes una cosa? Ya no tengo ganas de andar por las noches haciendo macanas. Ya tengo conciencia del tiempo que pasa. Prefiero quedarme de noche en mi casa.

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0: ¿Qué día es hoy? ¿Se puede saber qué día es hoy?
1: Sábado es hoy.
0: No. ¿Qué día es hoy?
2: Domingo.
3: Sí.
0: Seguro, domingo está ahora. ¿Qué número?
1: 30 es hoy, vos.
0: No, más.
1: 31 entonces, ¿no?
3: No.
0: Mucho más.
2: 32.
3: Sí.
0: Seguro 32. Domingo 32. Ahí va. Domingo 32 de otoño. Seguro. No te puedo creer. Yo tenía algo que hacer. ¿Qué tenía que hacer?
2: ¡Para! Hoy viene el novio de mi nieta.
4: ¡El novio de mi nieta!
2: ¡Voy a conocer al novio de mi nieta!
5: ¡Está bueno, che! ¡Tranquilo! Lo importante es que el Botija sea una buena persona.

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0: sin jodido. Y no hay bromita si no hay quien se ría.
1: Como la vez que me dijeron un día que mi madre se había revolcado con uno de la batería. Y al final resultó que eso era una joda.
0: En realidad se había revolcado con los tres, con la batería toda.

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Ella se pone las mías.

0: algo al pedo a diferencia del pezón.
1: El pezón alimenta, el pezón tiene una función.
0: El pezón entretiene, el pezón amamanta.
1: El pezón tiene varios colores, tiene varios motivos coleccionables el pezón. Por ejemplo, el pezón, si te pones...
0: Basta, habla del pezón.
1: Perdón. Él empezó en...
2: Me dijo amigo. Me tendió su mano serena y tranquila. Dudé primero, pero la palabra amigo me sonó inocente y genuina. Le di la mano y él la llevó a su entrepierna gritando: ¡Amigo Gorila! ¡Amigo Gorila!

0: personas.
1: La fórmula es encontrar un nombre que permita una rima picarona.
2: ¿Quién fue el inmaduro que perdió el tiempo inventando este tipo de broma?
1: Se comenta que fue Ernesto.
2: ¿Qué Ernesto?
3: No se rían, no es gracioso. La gente que tiene esos nombres la está pasando espantoso.
0: De tanto repetirlo, asociamos los nombres con su rima y eso es peligroso.
4: Mi nombre es Raúl. La gente me tiene miedo cuando estoy cerca de un baúl.
5: Mi nombre es Maxi. Todos me dicen que te la adentro de un taxi. Y yo manejo un Uber.
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7: y nadie me quiere conocer.
8: Yo me llamaba Arturo y todo el mundo se pensaba que vivía estreñido. Ahora me calenté y me cambié el nombre. Armando.
9: Soy José y mi mujer después de tener sexo me ata para que no me vaya.
10: Soy Wilmar y cada vez que
11: Wilmar se llama.
0: El bromista canchero puede deformar infinitas palabras.
12: Que acelga,
13: como andamio,
14: todo viento,
15: todo tranqui, che,
16: que anda la barra.

Este tema se lleva como título El tartamudo. Allá va. 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

Hoy hace 57 días de la desaparición de mi esposo, sin que se me comunique nada y sin que se responda mis reiteradas gestiones ante las autoridades correspondientes. Mi esposo es Julio Castro, el que fuera su maestro en la Escuela Sanguinetti. Estoy segura que usted tiene que recordarlo por su excepcional calidad humana, así como Julio Castro tenía presente al pequeño escolar. Hay relaciones que no se destruyen, y una es la que se establece entre el maestro y el alumno. Por favor, señor general, permita que hable con usted. Permita que oiga de sus labios las palabras que tanto necesito.

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0: ¿Qué día es hoy? ¿Se puede saber qué día es hoy?
1: Sábado es hoy.
0: No. ¿Qué día es hoy?
2: Domingo.
3: Sí.
0: Seguro, domingo está. Ahora, ¿qué número?
1: 30 es hoy, vos.
0: No, más.
1: 31, entonces, ¿no?
3: No.
0: Mucho más.
2: 32.
3: Sí.
0: Seguro, 32. Domingo 32. Ahí va, domingo 32 de otoño. Seguro. No te puedo creer. Yo tenía algo que hacer. ¿Qué tenía que hacer?
2: ¡Para! Hoy viene el novio de mi nieta.
4: Voy
2: a conocer al novio de mi nieta.
5: Está bueno, che. Tranquilo. Lo importante es que el Botija sea una buena persona.

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0: Yo no pienso así de las mujeres. Es folclore, es folclore. Venimos en un ratito. Con permiso.
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Gracias por olvidarme también, no bien cruzaste el andén.

0: que sea católico, apostólico, romano.
1: Que no me vayan a enchufar ningún mormón. Pero volviendo al tema horrible de los chinos,
2: el chino es loco por su honor y su moral. Si se le cae

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vengo a entender cómo es lo tuyo con Jesús. Sos como Superman, que es Superman, pero a la vez es Clark Kent. O una versión más uruguaya sería como Rada, que es Rada, pero él se cree que es Richie Silver. Ahora, lo que no voy a entender nunca es lo tuyo con el Espíritu Santo. ¿Cómo es Dios? ¿Quién es quién? Porque al final de cuentas, como el Armanuá y Carrero, que nunca nadie sabe cuál es el Armanuá y cuál es Carrero.

0: aunque a lo del tsunami el equilibrio se te fue un poco al carajo.
1: Pues la naturaleza no nos devora.
0: Capaz que te pasaste con esa ola.
2: Y vos no sos ese gran Dios que siempre sabe todo y nunca falla.
1: Deja, no lo hagas calentar, que estamos muy cerquita de la playa.
0: Algún motivo serio habrás tenido.
1: Porque raro es humano y vos sos divino.
2: Divino con mayúscula, no te confundas que no fue un piropo.
0: Según dice la iglesia, los homosexuales.

0: jodiendo, Dios, no, no, como el único. Que arranque los compatriotas, no. Pido, voy, este no me lo conté, no, no me lo cobres este.
1: Dios, controla al supr.
0: Ahí va. Eso. Voy con el otro, pido, pido de vuelta. Solo te pido, Dios. Un PlayStation y una caja de condones.
1: No, no, no. ¿Cómo condones? No sabemos que los curas no usan condones, Eder. Y PlayStation, vos, pero un poquito más de respeto. ¿Qué te pensás? El tipo es Dios, loco, no es Papá Noel, ¿sabés?
0: ¿Cómo? ¿No son el mismo?
1: No sé.
2: Son.

Y la última, Dios, antes de irnos, queríamos saber si es cierto eso que andan diciendo de que vos sos omnipresente, o sea, que estás en todos los lugares a la vez. Porque si es así, nos sentimos como una vejiga. Estuvimos todo el cumple cantando para arriba y parece que al final andas por acá vos también. Y lo otro que te queremos preguntar es acerca de la eternidad. ¿No será un poco larga la eternidad? ¿No será muy aburrida? Mirá si vamos y nos pudrimos en la eternidad. ¿No será muy larga y aburrida la eternidad?

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Canto por son o songa vale la pena. Puede cantar milongas o cantar plenas, porque la copla dice que el canto empieza cuando el canto de todos se le endereza.

hay cantor que no cante porque lo escuchen, pero la copla espera a que desembuche, porque la copla es chorro de aquella fuente donde el canto y el pueblo forman torrente, y el cantor consentido mejor se anime a cantar.

cante el cantor su copla de tal manera que al cantarla reviva su vida entera. Hay cantores que lucen voces grandotas, pero no cantan versos de pocas notas. Y hay algunos que cantan mejor que otros, pero todos los cantos son de nosotros.

Que se tenga por cierto, la copla dice, lo que en el canto abierto finque raíces, porque verso nacido en esa vertiente vive con otros versos entre la gente. Cuando el pueblo las canta, recién empieza la vida de las coplas y su certeza.

vale más una endecha mal hilvanada que cantar coplas hechas muy bien pensadas. Nadie sabe en qué tiempo fueron paridas las coplas de mi pueblo mejor nacidas. Trillo abierto en el campo por muchas huellas, las palabras de todos viven en ellas.

Seguimos a todo ritmo, entonces en nuestro tablado bater. Nadie gana, nadie pierde. Es una organización y presentación exclusiva que quién más que Edelson Campiglia. A ver cómo dice la gurizada. Edelson Campiglia, el presentador. Al desubicadito que gritó de tu madre. Mirá que ya te juro que es el mismo que gritó de tu hermana la vez pasada. Debe ser el Juan Maldonado ese que sabe que conmigo come. Le hago 5 o 6 goles, tranquilo, pero bajo la pata. Pero acá yo vengo a presentar al próximo conjunto de la noche, que es una murga. Una murga que llega del barrio La Comercial, siguiendo su lema, Lis Dueños, Lis Cooperativistas. Todos somos alcionistas, presentando su espectáculo, Por la Plata Baila el Mono. La murga preferida de los políticos moderados, la más light de todas, la murga sin enemigos. Fuerte el aplauso para recibir a Murga, La Comercial.

0: sí. Llegó tu lata y tu pancho para decirte que ya se va la comercial, que es un amigo de fierro. Ya se va la comercial, que es como tener un tío plomero. Y ya se va la comercial cantando con Eco Mike, que es de profesional. Pancho,
1: ¿qué lata?
0: Yo me voy.
1: No, pará, latita. Pará, loco, ¿a dónde vas?
0: Me voy en busca de pampero. Ahora también... ¡Yo lo deseo!
1: Está bien, pero quédate, loco. ¿Sabes por qué?
0: Porque aunque el espacio sea chiquito y aunque el chiquito ya creció, ¡el secreto
1: es que sea Roger, loco!
0: Tienes razón, Pancho. Me quedo siempre y cuando me prestes tus colorinca y tus plumonitos y tu beauty set y glit manía para ser más linda que las lindas.
1: ¡Y en un brindis por la vida! 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

0: que el involucramiento de gobiernos extranjeros en asuntos internos del país determinó y sostuvo el enfrentamiento.
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0: Como dicen que le va, ¿cómo anda la gente? Son las 20.02 del 3 de junio del 2026 y está lloviendo en La Teja. Estamos acá del Puente FM arrancando otro encuentro de Músicas y Ríos. Muchas cosas para conversar. Vino Albertito a los controles hoy, que nos vino a dar una mano. Gracias Albertito por venir otro miércoles. Aunque estás engripado, viniste igual, Albertito. Y le mandamos el saludo a Didier Rigor, al Seba también, que está allá en Empanadas Belvedere, nuestro otro amigo operador. Y bueno, vino gente a dar la cara, ¿no? Vinieron a dar la cara. Bienvenidos. Fíjense que estén encendidos los micrófonos. Sí, vos, ustedes son gente de... ¿Ahí hablamos? ¿No? Sí, yo sí. A ver, ellos.
1: ¿Yo? ¿Acá?
0: No. No. Ahí estamos. Mira.
1: ¿Ahora sí?
0: No.
2: Ahí
0: ahora sí.
2: Sí,
0: bienvenido.
2: Bien, vamos arriba.
0: El cara. ¿Cómo andás vos?
2: Bien, un gustazo. Bueno, muchas gracias por la invitación.
0: Y el señor baterista José Bonica. Joe, ¿cómo andás vos?
3: Bien, impecable.
0: Bueno, muchas gracias. La suerte de ahora que nos pusimos a hablar, que no nos veíamos, somos amigos hace años con José, hace mucho que no nos cruzamos.
4: Somos barrio.
0: ¡Vamos! Eso me encantó. Viste, traje piques para de artística. De que vos replicás y a veces, ¿no? Capaz que hasta has escuchado.
3: Claro,
0: claro, y me preguntabas por eso, y que está buenísimo ver lo que uno trata de. Que disfruta mucho, que es como una religión, viste, me quedé en la pregunta que me hiciste afuera, ¿no? De poder estar compartiendo con la música, ¿no? No más allá de con músicos, porque hay muchas facetas, o con el arte, ¿no? Que esos son los ríos, cada miércoles acá, y qué bueno que puedas venir a mostrar algo que está pasando, que está buenísimo. A dar la cara, ¿no?
3: Sí, totalmente. Más bien va a hablar Santi.
0: A ver, bueno, van a hablar los dos, ¿viste? Te vamos a ir a hablar a vos también.
2: No va a quedar otra.
0: Me encantó lo que estaba viendo este proyecto, le contamos... Para resumir a la gente, Santiago Carámbula, sos un músico que toca como todos nosotros, pero hace años, pero tuviste cierto suceso con con una banda en una época muy distinta a la Dora, ¿no?
2: ¿La época?
0: Sí, me refiero...
2: ¿O la banda?
0: No, la banda también, no sé, pero más que nada refiriéndome al contexto, ¿no? De ese Montevideo,
2: claro.
0: Ese Montevideo de los 2000 que era...
2: Sí, y los 20 con los 40 son otras épocas de años también.
0: Sí, pero... Porque hay algo que siempre también hablamos mucho, es de comparar los contextos de los músicos, ¿no? Lo que era remar capaz, también con las herramientas que uno tenía a esa edad, por la edad y un tema generacional, pero de hacer música en los 2000, ¿no? Hacer música ahora, ¿no?
2: Ahí va. Lo que pasa es que uno cuando es joven es pura efervescencia, ¿viste? Claro. Y la verdad que justo con Lu Blascano, no sé si la mencionamos,
0: no.
2: Allá por los 2000, la pasábamos bien porque teníamos todas las ganas. Yo hace poco estaba, mirando un VHS, que es lo que sobrevivió de esa época, y vos nos mirabas en el escenario y la estábamos pasando bien. Que eso no es menor.
0: No,
2: a veces ves una banda y están todos, serios,
0: Sí.
2: Pero nada, también en esa época, a los 20 años, uno no tenía mucho, ¿no? Era rockear y estudiar o laburar y no mucho más.
0: Claro, y capaz que parte de lo que estaba buenísima la banda tenía que ver con eso también, ¿no? Con el encare que le daba, pasa mucho en sobre todo en la música de acá, y siempre pasó de tocar muy estático todo el mundo, ¿no?
3: ¿Cómo hiciste para ver un VHS? Eso es lo que me llamó.
0: Yo me pasó lo mismo, encontré un VHS del 94.
3: Yo tengo una VHS.
0: El 94, no, lo llevé a un señor que me lo pasó a un CD, a un pendrive.
2: Mi esposa tiene un reproductor y tiene un reproductor de DVD y reproductor de qué. Digo, ¿para qué guardas eso? Y mira, el día que lo precises, lo tenés ahí.
3: No, tengo.
0: No, y aparte que esté andando, ¿no? Que, ¿no? ¿Te acordás que le estaban los limpiacabezales, que le ponías un líquido al cassette?
2: Aparte lo reproducís, es como es todo un evento, ¿viste?
0: Claro.
2: O sea, no lo toques porque capaz que la próxima ya no lo podés ver.
0: Claro. ¿Y cómo te encontrás con eso de...? Porque yo no quería, me fui porque para empezar como a hablar, hay que hablar de Lu Blascano.
2: Claro.
0: Pero ¿cómo te encontrás con ese, te gusta, o querés zafar un poco de...?
2: No, soy muy, muy de dejar atrás las etapas.
0: Claro.
2: Así como te dije que estuvo, que nos veía en ese VHS súper contento de tocar y todo, es una etapa que no puedo volver para atrás, pero ni ahí. Me pasa con muchas cosas, cada uno es distinto, ¿viste?
0: Claro.
2: Pero necesito como cerrar la puerta y
0: claro.
2: Y nunca más abrirla.
0: Nunca más abrirla, claro. ¿Hay un tema que te pasa que capaz que lo tenés que seguir tocando o no lo tocas? ¿Lo seguís tocando?
2: ¿Gris?
0: Sí.
2: Obvio, en todos lados lo tengo que tocar.
0: Encontrarme, claro.
2: Es más, acá
0: ¿cómo te encontrás con eso? Porque que es todo de un tema, debe haber
2: claro.
0: Un amor-odio con el tema, ¿no? No,
2: vos sabés que no, amor-odio no, porque Agradecidísimo. Claro, agradecidísimo, claro. Con el tema. Es más, le digo, vos, yo...
0: ¿El tema es con coautoría o es tuyo? ¿Cómo es la historia?
2: Bueno,
0: de la
2: viste que eso es un hilo muy fino, ¿no? Sí, porque sí, es sí. Un hilo muy fino. En realidad es un tema que yo llevé terminado, digamos, vos, Chiquilines, tengo este tema y lo tocaba, se lo tocaba a mis amigos. Así como tenía 15 temas más, tenía ese.
0: Me metí un tema cabroso, no quiero complicar.
2: No, pero no pasa nada. Eso creo que está superado también, por todas las partes. Y tengo este tema, Chiquiline. Está, qué bueno, Santi, el tema de Santi. Vamos a hacerlo así, vamos a hacerlo así, el tema de Santi. Y era el tema de Santi. Claro, mirá, porque era el tema distinto de la banda, aparte. Pero obviamente hubo mano de todos, porque, o sea, también escuchando un demo de esa época, viste que soy de mirar el pasado, ¿no? Escuchando un demo, tenía un demo grabado con guitarra sola, solo yo tocando la canción, y claro, es a ver cómo decirlo, no es ni ahí la gris que todos escucharon, ¿me entendés? Claro. Es mucho menos, por decirlo de alguna manera. ¿Me entendés? Cantado tímido, chiquitito, ahí en mi cuartito. Si no hubiese sido por la banda, Gris no hubiese sido lo que es. Por eso digo que es muy fina la línea entre quién lo compone y lo que es la canción. Si Fede no lo hubiese cantado como lo cantó, tampoco. Si Julio no lo hubiese mezclado como lo mezcló, tampoco.
0: La vuelta de la no distingo, esa cadencia de
2: la melodía, la letra, el riff.
0: ¿Sabés por qué tiene esa canción? En lo personal es la única que me llegó a mí, que recuerdo. Si me pongo a pensar en Lu Placano.
3: Sistema diferente.
0: Sí. No, la que también salió de una del viste que también, más allá de las buenas, las malas, lo mejor, lo peor tocado, las músicas por su composición o por algo que no se sabe qué.
2: Claro.
0: No se sabe qué es. No

0: Lo que está pasando ahora, que es el proyecto Cara, yo le puse proyecto musical,
1: sí,
0: ¿no? Porque,
1: sí,
0: pero
1: sigue
0: vincula,
1: siendo.
0: Es casi también un poco social, ¿no? Ustedes anecdóticamente vienen a presentar una comida, ¿no? Un toque comida que vincula
1: Ahí
0: gente.
1: va.
0: La banda a ustedes lo está mirando como para que hable
1: Sí,
0: un poco.
1: porque si no voy a monopolizar la charla.
0: Claro.
1: Vos podés contar de qué se trata esto.
0: De claro, ¿cómo
2: Morphy,
0: llegó? ¿Por qué social?
2: Morphy Música de Amigos empezó en la casa de Santi, como juntada de gente, así. Y bueno, y ahora lo sacamos a la luz hace un tiempito, ¿no?
1: Va creciendo.
2: Creció, lo presentamos como proyecto, lo presentó Santiago, con idea de todos los integrantes, a FONAM. Fue favorecido con el FONAM, muy agradecido con el FONAM.
0: Claro.
2: Y bueno, y ahora vamos a hacer la segunda presentación de este evento, que consta en tocar nosotros, invitar a gente con un guiso, una cazuela de lenteja y una bebida, copa de vino.
0: Con un gran cocinero también, ¿no?
1: Porque la cosa es así, en realidad empezó en la claraboya de casa, compartiendo música con cualquiera que quisiera tocar, porque está dentro de cada uno ese vos. Tengo una cancioncita, o vos, me encanta tocar la guitarra, a ver qué tocás, y por qué no lo compartís, y por qué no sé cuándo, y empezó así, y claro, está lleno de gente que quiere compartir la música.
0: Sí, sí.
1: Entonces, mismo con José, cuando nos juntamos, la primera vez, ¿estamos? ¿Quedamos? Dale, quedamos, seguimos, o sea, no hubo un a ver qué tocás, qué no toco, viste, mira, tengo esto, y así es con todos, y ahora, claro, y fue, digamos, creciendo dentro de la medida que uno puede también. Y ahora el viernes tocamos en Las Piedras, en el Centro Cultural Carlitos. Y está el coro del Carlitos, que son 60 personas. Intentamos achicarlo, no hubo manera.
0: Claro.
1: ¿Se
0: animaron a plantearlo?
1: Claro,
0: ¿no? ¿Puede ser menos?
1: Claro, no.
0: ¿Y quién sale? Dice,
3: casi nos lincha.
0: Claro.
1: ¿O es esto o es sin el coro?
0: Claro.
1: Y después está el taller de percusión del Carlitos también.
0: Qué bueno.
1: Después está Belén Yacuza, que es de Pando, una chica que a mí me encanta lo que hace, que también fui invitada. Mauricio Rosso, que es otro artista de Las Piedras. Pero son gente que, yo qué sé, que da clases.
2: Y está el último, que es Yacu, de Paysandú, que viene directamente.
0: Bueno,
2: un cantautor muy bueno, sanducero,
1: sí,
2: que viene directamente a tocar y cantar con nosotros.
1: Y es eso, ¿viste? Como estar un poco abierto a tratar de no controlar tanto, y sino como abierto a lo que viene. No es fácil.
2: Van a pasar cosas que no podemos controlar.
0: Claro. Claro. Qué bueno.
1: Como esto del coro, che, 60 personas, pero ¿qué hacemos? ¿Hacemos guiso para los 60 del coro? ¿Cómo hacemos con esto? O los 20 del taller de percusión, todos se suman al final. Pero mirá, la gente tiene su edad, no podemos dejar a unos que vengan, otros que no, y aparte tenemos dos lunes para ensayar, no hay más tiempo.
0: Pero aparte partís con una, si vos decís, el coro tiene 60, estamos hablando de que va a haber un lugar con 150, 140 personas, porque eso, para tocar música, acá, ¿dónde lo haces?
1: Bueno, o sea, eso es lo bueno.
0: Me explico, claro,
1: es una de las jugadas del proyecto.
0: Claro.
1: O sea, vos invitás a la gente y la gente convoca a otra gente, y así es como se va agrandando también, ¿viste?
0: Claro, y también, ¿cómo está Las Piedras? Tu apellido es medio emblemático.
1: Claro,
0: bueno, ¿no?
1: ahí también, claro, sí, claro, obviamente, mi familia de Las Piedras.
0: ¿Berugo no era de Las Piedras? Berugo,
1: obviamente,
0: Carámbula,
1: obviamente,
0: claro.
1: Obviamente. Oye, Berugo Carámbula de Las Piedras. No me digas que diga lo de Julio Sosa, porque queda mal que lo diga.
0: Sí,
1: pero...
0: contalo, porque es mi ídolo.
3: Lo hablamos. El mejor cantante de tango, según mi viejo, que argentino, mi viejo,
0: sí,
3: ¿no?
0: Está.
1: Bueno, está, no importa.
0: Que era de allá también, claro.
1: Sí, queda mal, esto solo lo digo para la gente que está escuchando, y para más nadie, pero parece que también tiene una vinculación Carámbula ahí.
0: Ah, mirá.
1: Ojo. Perdón.
0: Para mí el mejor cantante de tango, no sé que sepa mucho de tango, pero está.
1: En realidad está confirmado que es de la familia Carámbula también él.
0: Mirá
1: ¿Cómo
0: está la
1: parte? Qué orgullo.
0: Sí, qué lindo, ¿no? Está bueno, porque también... Y qué bueno que estés llevando la música.
1: Es que tengo que reconocer esta cosa. Si no lo digo, es como que le estoy pasando por arriba a él al final.
0: Para eso estás,
1: ¿me entendés?
0: No, porque también habla de... como para... dejar en claro de dónde vienen las cosas,
1: claro,
0: ¿no?
1: Claro, sí.
0: Queda
1: un poco presumido, pero...
0: No, pero la música es como una... Viste que va todo dando vueltas, ¿no? Y
1: claro.
0: Es otro tema de continuar camino, ¿no?
3: Lo que no sabemos a dónde van las cosas.
0: ¿Hacia dónde? No importa. Claro. El tema es que vayan para algún lado.
1: La cuestión es hacer el proyecto este donde tenga asiento con familia también. Lo hacemos en casa, y obviamente que va la familia en Las Piedras. Yo viví hasta los 8 años en Las Piedras. Tengo mi familia ahí. También la idea es que va mi primo, ¿me entendés? Hacer tracción con la familia. Lo vamos a hacer en Paysandú. Porque nuestro pianista y mi esposa, que es mi suegro y mi esposa,
0: eso,
1: son de Paysandú, y vamos para Paysandú también.
0: Ah, qué bueno.
1: Entonces el proyecto es Montevideo, donde tenemos asiento y familia, las piezas

0: donde hay asiento y familia, y Paysandú, donde hay asiento y familia. Como que son lugares que buscamos también para que haya convocatoria, haya fuerza, haya atracción, porque si no, vos, ¿quién te conoce?
1: Pero aparte, vos, de lo que siempre también estamos, es que acá estamos siempre tocando en Montevideo y las opciones son, y ahí hay si habrá clubes y lugares que lo reciben, porque la música, el rock, así en banda, en formato, es difícil que vaya también para determinados lugares, ¿no? No se hacen cosas, y a veces no pasan cosas, y si pasaran la gente iría, ¿viste? Que también dice, ¿viste? También la gente ha cambiado mucho la costumbre de el modus operandi de vida, ¿no?
0: Porque
1: de quedarse mucho en las casas, eso está complicado.
0: Sí, claro.
2: Hay que mover a la gente, es difícil.
0: No, y aparte estamos, yo qué sé, no sé si, pero andamos todos al palo y cansados, y viste, como que para mover a la gente, para convocarla, no es fácil. Y esta manera de compartir con otros artistas, compartir una comida, aparte que también se comparte una comida ahí que llama. Entonces,
1: aparte da un encuadre al reunirse alrededor de la comida, la otra, ¿no?
0: Es que es algo arcaico, música, comida y gente y amigos, que es Morphy Música y Amigos, es el título del festival, evento.
1: Y que es el mismo que van a presentar después en Paysandú.
0: Ya lo hicimos en Montevideo, lo vamos a hacer ahora en Las Piedras y después en Paysandú. Digo que es algo muy como antiguo o ancestral, ¿no? Morphy, claro, música y amigos, sí, comer algo, claro, tocar algo y conversar con los amigos, con la gente.
1: Como ancestral.
2: Y la gente quiere juntarse, charlar, claro, y pasa eso. El otro día lo vivimos en el evento Montevideo, ¿no? La gente.
0: Agradecida, la gente, claro, los artistas de tocar, agradecidos. Claro, yo agradecido, sí, también. Claro. Si lo hacemos, claro, entre todos.
1: Claro. Eso que decías, ancestral, también, que lo de cantar en familia. No, claro, porque en la tribu, ¿no? Esa música enfocada como sanadora, como medicinal, ¿no?
0: Claro.
1: Y volvemos a lo mismo, ¿no? Hay momentos en la vida que esa música en la familia genera una armonía muy, muy importante, ¿no? Sí, y sí, eso sí, también es parte del concepto del proyecto, ¿no?
0: Sí, sí, sí, es eso, es abierto. Obviamente que también al ser todo en familia también tiene sus bemoles, ¿no? No vamos a pintar todo rosa.
1: Ni hablar,
0: porque
1: sí,
0: para que hay que solucionar esto, aquello y lo otro, y vamos a meternos con el Morphy Música y Amigo, para un poquito. Hay matices.
1: Eso es de orden, decía uno, ¿no? Claro, sí. Y bueno, sí, otra vez está. Y cuando te pones a tocar la guitarra, mirá para arriba, sí.
0: Claro.
1: Y sobre todo, ¿sabes? Cuando no escuchás que te están hablando.
0: Eso es lo
1: peor.
0: Dale que hay que cocinar, dejate de cosas.
1: Voy, qué bueno que también, viste, más allá de esta entrevista puntualmente, de salir a mostrar y que hacer cantar a los pibes, tus hijos, que por ejemplo, parte de las canciones, no sé cómo lo armarán, cantan contigo, ¿no?
0: Sí. Sí, si tienen ganas, ¿no? Porque a esta altura ya los he hecho cantar bastante y ahora, ya están en la última.
2: En Las Piedras, dijeron, no sé si van a cantar.
1: ¿El mayor cuánto tiene?
0: 11.
1: Claro, ahora viene.
0: Ese es el que está, ¿viste?
1: No, pero ahora, después de los dos.
0: Capaz que me están
1: 13,
0: escuchando y todo, les mando un beso, si me llegan a estar escuchando, claro, por favor. Claro. Los amo.
1: Claro.
2: Pero cada vez que ocurrió estuvo divino. Se subieron a la cita rosa.
0: Los hijos de José también. Los hijos de José también cantan. O sea, también.
2: Sí. Se subieron.
0: O sea, todos los hijos de la banda, como aparte cuando nos juntamos a hallar, vienen a veces los hijos y se juntan. Claro. Los hijos de él con los míos. Entonces, también han cantado. No es, claro, que solo los míos. ¿Me entendés? Cualquier hijo puede cantar.
1: Para los instrumentos. Los pibes, ¿han arrancado? ¿Cómo está la...?
2: El de dos está ahora con el teclado, copado. Claro, tiene muchas condiciones.
1: Después se hacen como los Cadillac, ¿viste? Que los Cadillac empezaron a meter a... Están tocando los hijos de Chancharulo, uno la viola. Sí, hay como tres en la banda que son hijos de dos. Ya están como le dejan la empresa, ¿viste? En vez de dejarle la carnicería, le dejan la banda a la... tiene todo armado ahí. Yo, si me pongo a hablar, yo estoy seguro que me voy a arrepentir de no pedirle que
0: vamos a tocar algo.
1: Un poco de música.
0: Trajimos
1: ahí,
0: para tocar.
1: Claro que sí.
0: ¿Cómo no? ¿Ya?
1: Lo que sí, mientras vamos. Yo no sé. Tenemos unos saludos ahí que le vamos a mandar a Johnny Blue, que está escuchando. El profe Gabriel Otero. Nelson Cable Silvera está escuchando. El Seba también está. El Rancio, eso me acordé, el Rancio que se presenta en la Terminal Goes el sábado 6, un espectáculo de teatro punk. El Rancio Corrales, amigo de la casa también, si quieren ir a ver algo diferente en teatro, váyanse ahí a la Terminal Goes el sábado a las 20:30, entradas por Red Tickets. Alexis también está prendido ahí. Pablito de la Estación, que siempre escucha. Omar. Omar de A la Tarde con Ustedes. Joel de Los Viejos Códigos, que tocaron vos. Los Viejos Códigos tocaron en el Tazú. El Tazú es un lugar que está dando mucho lugar. Sí, sí. Por suerte, siempre hay gente que... Yo no sé, digo, que cómo reinciden y todo. Quiero aclarar que Cara tiene la guitarra pintada, muy bien pintada por sus hijos. Después le vamos a sacar una foto para poner en las redes.
0: Tiene varios colores, dice no renuncies a la magia, dice Cara. Tiene, bueno, obviamente dibujos infantiles, pero tiene su...
1: Sí, pero hermosos dibujos, hermosos colores. ¿Y qué es su atacamine?
0: Decorada por quienes mencioné, ¿no?
1: Claro.
0: Los chicos.
1: Los tres.
0: No, Takamine, ¿no? Pero mira, sí. Viste, se me rompió. Sí. Adiviná quién rompió la guitarra.
1: Hubo alguno de los nenes.
0: Sí, claro.
1: Mirá.
0: Pero ya está arreglada. Por eso no tiene.
1: Hay
0: no
1: cosas
0: tiene.
1: Que tienen arreglo. Y las buenas. Bueno, vos qué tienen pensado.
0: Vamos a tocar un tema que se llama Dile al DJ. Así levantamos un poquito de la
1: vamos
0: noche.
1: Vamos arriba, vale.

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0: ¡Qué bueno, vos! ¡Qué lindo, vos!
1: Vamos arriba.
0: Qué gusto, vos. Muchas gracias, vos.
1: No, qué bueno que te sumaste con la guitarra,
0: por, vos. Bueno, pues dijeron que ustedes aceptaban, les gustaba que... eso de... Me gustó lo que también hablamos afuera. Le cuento a la gente que cuando llegamos yo estaba cambiando una rueda de un auto y ya nos pusimos a hablar y hablamos de eso, que me gustó mucho. Simplemente vi, porque hemos hablado, pero me ha contado... Pero yo no había entendido tanto el concepto ese de no es inclusión o de abarcar, que de abrir, ¿no? Y sobre todo de que tampoco que haya una exigencia de un nivel que claro. Nosotros hablamos de eso también afuera, los músicos claro. Somos muy
2: claro.
0: Muy obtusos.
2: Bueno, hay un punto que es difícil porque, o sea, tiene que haber cierto nivel, porque si no el que está haciendo la música no la pasa bien.
0: Claro.
2: O sea, un mínimo para el que hace la música, para quien la escucha, tiene que haber. Pero después de ahí a ponerte muy exigente es otra cosa.
0: Claro, sí.
2: Hay un mínimo que tenés que cubrir porque es música, ¿no? O sea, sí. por el que la toque linda, que pueda sí. ensayar, que tenga un par de... Porque llega un laburo esto de ensayar antes con la gente, de juntarse antes, ¿viste? No es cuestión de venga y después vemos.
0: Claro,
2: no, tenés que dar un espectáculo.
0: Claro.
2: Pero no pasarse de, vos, ¿pero qué estás tocando? ¿Un do? ¿Un re? No,
3: también,
2: flaco, claro, eso va por ahí.
3: También nos pasa que la banda ensaya y está firme y puede venir un músico,
0: claro.
3: Toca sumarse y hacerlo sin haber ensayado nunca. Nosotros claro. Fuimos a tocar a Villa Serrana.
0: Tocaron El Secreto de la Piedra, no, sí es precioso. Divino, no pude, pero me contaron del lugar y.
3: Está divino, fuimos dos veces.
0: Qué lindo.
3: Y y ahí nos acompañaron músicos locales que nunca habían tocado con nosotros. Y estaba claro. Alucinante. Bueno, y el otro día acá en Montevideo también. O sea, Santi invitó músicos.
2: Sí, van variando. Bueno, ahora te sumaste vos a la
0: yo también, vamos.
2: No, cuando quieras estás invitado. Bueno,
0: sí.
2: Ojo al piojo.
0: Claro que sí, porque andá aparte lindo, la viola, claro. Sí, capaz que, bueno, si llego porque tengo, les contaba lo del coro de mi vieja, pero
2: no, puede ser otro día,
0: pero
2: más adelante.
0: También nos pasa a los que tenemos la gurizada, de repente lugares que puedas ir a vincular familia con música. Claro. Y aparte que hasta nuestras mujeres, porque también mi mujer ya está media podrida ir a verme tocar. En un ambiente así es distinto, ¿no? Porque ir a este boliche a sentar claro, otra vez claro, lo mismo, claro. Boludo, hace 50 años que todo. Me explico, bueno. Es distinto, ¿no? Es como que encuadra todo en una reunión. Che, y fueron favorecidos por el Fondo de las Artes, ¿cómo es eso también? Porque gestionan bastante eso, la banda, ¿no? Como que hay un laburo de gestión ahí,
2: sí,
0: ¿no?
2: Sí. Viste que con los años uno va aprendiendo.
0: Claro, de cabeza, eso, ahí mete mano ahí equipo de.
2: No, sí, Fortalecimiento de las Artes, eso fue en 2025 en realidad. Que tocamos la Citarrosa ahí en Bandas en Red, que es una propuesta de Coparte. Sí. De fans de la música, no sé si conocen Coparte,
0: sí,
2: fans de la
0: como
2: música.
0: Yo conozco al Seba también.
2: Bueno,
0: sí,
2: ahí
0: sí,
2: va,
0: sí.
2: El disco nuestro salió por ahí, por Uruguay Musical, que es un sello dentro de todo reciente de Coparte. Coparte y fans de la música incentivan mucho a los artistas, les enseñan cómo presentarse a los fondos.
0: Sí, sí.
2: Siempre están como. Y bueno, nosotros somos una propuesta más dentro de eso. Y ahí que medio que la vamos llevando y ahí un poco también te ayudan, ¿viste?
0: Claro.
2: Y
0: claro,
2: yo después
0: claro.
2: Está también, digamos...
0: Capacitan, está buenísimo la asistencia. Sí.
2: Pero está bueno esto de también es un híbrido, ¿viste? De un proyecto solista que digamos que es mi proyecto, pero también hay una cosa que si no está como está configurado con José, con Diego, con mi esposa, con Sofía, la energía no circula. Es difícil de transmitir capaz la idea.
0: Sí, no, se entiende totalmente, sí, totalmente.
2: Como que hay una diferencia que la hago yo, pero si no está lo otro,
0: yo te iba
2: no
0: a preguntar,
2: pasa nada.
0: Claro, no, porque también no es solo música, ¿no? Viste que hay otro tema, ¿no? Que las canciones no son solo canciones lo que llega, porque son las vibraciones que manda determinados seres humanos, ¿no? Yo ahora que tocar un poco con él me acordé de claro, de cómo se conecta, no algo que medio inexplicable, la persona cuando toca con alguien, ¿no? Y con algunas personas tenés más afinidad y con otras menos.
2: Bueno,
0: con otras tenés más, ya te cerrás los ojos, ya te entendés.
2: Es que es un lenguaje universal.
0: Claro,
2: la música.
0: Y hay ciertas afinidades, ¿no? Yo lo que te quería preguntar, si vos esto no fue dándose así, como que la vida te lo llevó a algo colectivo sin buscarlo.
2: No,
0: a
2: no, no, de un, esto fue, claro. Esto fue después. Después una banda que tuve que se llamó Sonia, que era más frontman y más centro y más no sé cuánto, de cara a este proyecto. Aparte está, digamos, como me sufrí bastante hay cosas de sí. Esa etapa, mucha exigencia.
0: Tuviste claro que caer.
2: Claro, y alguna cosa frontal y rockera y súper como de tocar bien, ¿viste?
0: Claro.
2: Y hasta que digo, está, empecé a renacer con esto, me pasaron cosas, tuve hijos, demás, empecé a renacer con esto y Sofía, mi esposa, me dice, vos dejate de ponerte en el centro, ¿por qué no tocas en la claraboya? Invita gente, que claro, se sumen otro. Claro. Así empezó esta idea. Y ahí claro. Yo también hice clic.
0: Claro, obvio, porque eso claro. Es otra cosa que hablábamos hoy, cuando uno se acostumbró a ver la música de una manera analítica, porque que a veces hasta perdemos la posibilidad de escuchar música tranquilamente. Te ponen algo nuevo y decís, y claro, en vez de ¿no? Claro. Y los músicos capaz que dejan de la interpretan, la crean, claro. Pero dejan de sentirla a veces.
2: Sí, pero pasa que hay otro problema. Pasamos si estás dentro de la música.
0: Claro, la sé cerebral más que sí, espiritual, sí, ¿no? Sí, sí. Y
2: a veces
0: y
2: está no, difícil lo que pasa sacarse de eso.
0: Claro, no, claro. ¿No te pasa que a veces te vas a de ensayar o que te acostás y la cabeza sigue? Claro, quedamos. Claro, porque funcionan un montón de cosas y se rompe, está todo roto aparte. Pero me refiero a eso, ¿no? Cómo
2: sí, sí, la música exigencia. Es más corporal a veces que no tan de acá.
0: Claro,
2: así,
0: claro, de más la del alma. Te lleva. Más, va, más del alma, ¿no? Que claro. Y nosotros nos olvidamos de eso y cuando ves lo que cambia en la familia o ves a lo... O ves, a mí, yo tengo la suerte de dar clases a unos cuantos gurises de guitarra, ¿sí? ¿Viste? Qué sí, bueno. Por, en particular, ¿viste? Sí. A enseñar a tocar la guitarra, a disfrutar de la música. Y vos ves cuando un pibe empieza a tocar y agarra el la menor y suena... Y hace la final, entonces, y ve que es el mismo, escucha y ve que es el mismo la menor que escuchó en todas esas canciones. Y ahí ves cuando hace el clic del milagro, ves que el milagro, y que de repente ves que está sucediendo. Y digo, no, ¿por qué tocar canciones? No, tocar música es tocar dos acordes. Tocamos dos acordes a tiempo y ya es música, y es lo único. Existe solo acá y es la magia de la música. Y para mí que va por ahí. A veces nosotros, para mí me gusta como va. Como la anécdota de esta historia, de como que es de, que el músico cambie el enfoque, la visión, ¿no? Cómo encarar la música,
2: sí,
0: ¿no?
2: Sí, sí, no, es se da vuelta la tortilla.
0: Claro, y es como también tiene que ver con algo que medio obvio, pero que siempre es, que es el desprenderse del ego, ¿no?
2: Claro.
0: Tener mucho con eso, ¿no?
2: Control del ego.
0: También, claro, ¿no?
2: También.
0: Porque...
3: Y no tratar de controlar tanto, ¿viste? Cuando estás tocando, ¿no? Dejar un poco de... Eso que venga gente que no conoces y no sabes lo que va a hacer y no sabes qué toca, qué tanto toca, ¿viste? Y nos enfrentamos los músicos...
0: Claro,
3: cara, nos sentamos continuamente a eso.
0: Y vivís el milagro una vez más, porque con otro que... ¿Qué pasa? También es otra. Te pones a tocar con una banda y tocas con tu banda 4 años y vos tocaste 4 años solo con estos monstruos encerrados en un coche y tocando en vivo. Y no tocaste con más nadie. Y con tanta gente podés haber tocado y no y compartir. Porque también...
2: Y aparte la necesidad de la gente de tocar su música, de compartir, de mostrar un poquito, es la misma que uno tiene.
0: Claro, ¿entendés? Claro.
2: Ahí es
0: claro,
2: donde haces match.
0: Claro, claro.
2: Vos, qué bueno que pude participar, me encantó, no sé qué. Qué bueno que participaste.
0: Claro, claro.
3: El viernes va a pasar una cosa que es... Viene Yaku de Paysandú.
2: Ahí va.
3: Y nunca tocamos con Yaku. Y nunca se llamó con Yaku.
0: Claro.
2: Estamos meta mensaje claro. Y reservamos la prueba de sonido. Ensayamos con todo el mundo antes para hacer la prueba de sonido con Yaku y ensayar los temas de Yaku.
0: Van a tocar sus temas aparte. Los temas
2: claro, de claro, siempre tocamos siempre integrados temas tema de los demás.
0: Ah, qué bueno.
2: Siempre nos aprendemos.
3: Y esa persona temas de toca un tema nuestro.
0: Qué bueno. Claro,
2: la persona
0: bueno.
2: Viene y toca un tema. Le hacemos banda soporte.
0: Claro, qué bueno.
2: Tocamos integrados, no es que toca
0: sí,
2: él.
0: Sí,
2: después
0: sí,
2: viene,
0: sí. Ahí va, ¿entendés? Ahí va. Sí, entiendo,
2: ellos cantan un tema nuestro, nosotros tocamos un tema de cada artista, lo ensayamos. Por eso digo que hay un ensayo previo, ¿viste?
0: Claro.
2: Y a su vez también dejamos que toquen, depende de la cantidad, pero una o dos canciones de ellos, ¿viste? O sea, la que le tocamos nosotros y aparte, por ejemplo, en este caso, Yaku, Belén, Mauricio van a tocar ellos solos sus temas. Algún claro. Tema de ellos solos.
0: Qué bueno, porque es como... No es hacer un toque.
3: No,
0: ¿me explico?
3: No es un toque.
0: ¿Cuánto hacemos un toque de 3 bandas? Le pones un nombre.
2: No,
0: es como que generar una, ¿no? Una... Podríamos ir para las piedras si pudiera zafar, ¿no?
2: Este viernes a las 8.
0: Yo tengo ahí esperando. ¡Pablo! ¿Vos querés entrar acá? ¿Estás ahí afuera sentado? Me estoy sintiendo un hombre que va al Canal 10, va a toda la televisión, el tipo conocido, y yo lo tengo ahí sentado ahí afuera solo. No le, en, él está acostumbrado que va, yo qué sé, a la diaria y le dan un café. ¿Entendés? Acá lo, le, es bien porque es amigo. Es medio... Pasá que estamos, ¿sabés que estamos hablando, Pablo? Pero primero te voy a dejar sentar porque... De, si quieres escuchar ahí. Ya ahora ya no te vas más. Que, ¿cómo andas, Pablo? Saluda a la teleaudiencia.
4: Bueno, los saludos a todos y agradezco la invitación y los estaba escuchando atentamente a pesar de estar dando vuelta ahí afuera. Este, y bueno.
0: Hoy te
4: la verdad que suena muy bien y la música es esto, el lenguaje universal de lo que ellos hablan. Y este, y en mi caso, que ahora ando, después vamos a hablar de algunas cosas que ando atravesando, también es terapia, ¿no?
0: Sí, claro. Él escribe muy lindas poesías. Él es un profesor de filosofía que tiene la capacidad de... que no lo digo yo, ¿no? Porque él, por algo a los medios. De todo eso que dice la gente complicadamente y enfocada desde allá arriba, él lo habla desde el aula, ¿no? Desde el concepto... y está buenísimo, y tiene mucha afinidad con la música, y yo en la primera temporada cuando vino él, le pedí al invitado que eligiera todas canciones que hablen que de su vida, y que ir atando todo lo que, toda la, como la historia de él, a través de la historia de su vida, a través de las canciones que más o menos, bien de rompehuevo, ¿viste? Todavía que los invitados decían, tráeme 4 canciones, y no, mentira. Y estuvo buenísimo, pero él a su vez tiene una tendencia, a mí me les cuento así para arriba, una escribe cosas muy buenas, y esta está buena para entrar en el tema. Y me mandó un tema...
4: Para debatir.
0: Para debatir, que es el tema que él, que a mí me... Yo estoy así como... Sí, gracias, Gonzalo. No, Carlito. Es que es la inteligencia artificial. Él me mandó un tema, se lo mandó unos cuantos músicos, de una letra buenísima de él, cantado por una mina, pero los primeros temas que sonaba la inteligencia artificial, con esas canciones que parecen... Sí. Y yo dije, qué raro, y como que medio que me di cuenta, pero no me animé a decir qué era. Pero varios músicos dijeron, vos, qué bueno, quién es, qué buena sensibilidad esta canción. Y le argumentaban los músicos, comiendo con la IA. Que a mí, por un lado, me da como miedo, pero él tiene un enfoque... Este,
2: ya, qué bueno.
0: Contá súper
2: interesante.
4: Bueno, no, él. La IA tiene esas posibilidades que nosotros, bueno, hablando de ese tema es educativo, cuando se utiliza solo para lo digerido, es un problema, ¿no? Cuando es para el no pienso. De repente, si el gurí, viste, te busca 2 más 2, 4, ya la IA o todas las respuestas, no forma parte del proceso de pensar. Ahí tenés un problema, ¿no? Más allá de otros campos de la IA que tiene su problemática. Pero tiene una faceta creativa que es interesante también. Claro. Yo, por ejemplo, la utilizo con una aplicación que inteligencia artificial relacionada con la música que se llama Zuno. No sé si la han escuchado alguna vez.
2: Sí.
4: Bueno, que vos ahí en verdad le tirás la letra que vos escribís y los prompts. O sea, es como director de orquesta, quiero este tipo de voz, que acá levante, baje, estos tales instrumentos. Y bueno, he creado unas cuantas canciones ahí con el fin, en verdad, de que sea tocada por algún humano.
0: Pero después pasó algo mejor.
4: Pero, y algunos músicos
0: que encontró, que después
4: me han contactado y la han hecho en versión.
0: Se encontró con... Y contame esa diferencia ahora que ¿cómo escuchas el producto al final? Eso yo tengo la camiseta anti-IA, ¿viste?
4: Yo estoy... A ver, los músicos son músicos y eso es además es una cuestión, de respeto vital por quien hace arte, ¿no? Que,
0: claro.
4: que es el músico, que ejecuta realmente el instrumento. Pero estaba bueno, lo de la IA te puede ayudar, incluso para cualquier banda o algo, probar cómo podría sonar, incluso un tema, ¿no? Te da ideas. Vos podés tirar ahí.
2: Sí, sí, sí.
4: Y eso es muy interesante. De hecho, yo lo he hablado con algunos músicos que están como en algunos casos.
0: ¿Por qué tenemos
4: como medio? Y bueno, porque es como nos pasa a los profes cuando te dicen, voy a empezar a dar clases virtuales y el día de mañana te pongo un profe virtual y chau tu laburo, ¿no? O sea, no te necesito más a vos. Entonces,
0: claro, porque también
4: es la misma cuestión de que el músico diga, puedo ser sustituido por una inteligencia artificial.
0: Un profesor artificial.
4: Sí, tiene todas unas problemáticas. Uno ha tenido algún, incluso, juicio de discográficas, ¿no? Porque es, bueno, ¿de dónde sacás esto? Si yo te pongo, bueno, quiero una canción con un estilo pop 80, con tal... Y lo hace muy fiel
2: a mí me parece que está bueno que traigas el tema de la IA, porque para empezar llegó para quedarse. Entonces ya controlarla y negarla... No, me parece que no es el camino.
0: Sí, sí, sí.
2: No, ya pasamos esa etapa de ¿no? Ahora hay que meterle mano y es un poco lo que decías, mientras sea para aumentar y potenciar, bien. Si es para pereza cognitiva, no.
4: Exacto. Bueno, qué buen término eso. Sí, sí, yo lo utilizo en algún artículo que escribí recientemente, hablaba de la pereza intelectual. Porque incluso el consumo de reel, de short, que todos los hacemos, ¿eh? No es los adolescentes nomás. Claro, los adultos miramos cosas de 30 segundos, 40, un minuto, no hemos acostumbrado a ese consumo fragmentado. Eso genera también un problema en la economía de la atención. Cada vez estamos menos dispuestos a escuchar.
0: Claro.
4: Pasan una clase, habla un profe 10 minutos, ya es como el run rule para muchos los gurises. O sea, porque no están acostumbrados.
2: El teléfono está bravo.
4: Es bravísimo. O sea, vos tenés la economía de la atención muy fragmentada, entonces eso complejiza mucho y genera esa pereza intelectual. Mirá, yo hace años daba repartidos, por ejemplo, y ahora he dejado de darlo, porque en verdad no te leen. Claro. En la escritura propia del celular te lleva un lenguaje recortado, restringido, te escriben poco. Entonces vos, viste, vas a un escrito o algo, desarrollas las ideas. Dos líneas. Claro. Es como, hay un gran problema, ¿no? Con la lectura. O sea, esto no significa que la herramienta esté mal de por sí. Siempre es un medio y no un fin en sí mismo. Es el uso que nosotros le damos. Pero hay que, creo que, trabajar mucho desde la docencia, desde los medios. Bueno, el artista también vinculado a todo esto también, ese mundo de la inteligencia artificial. Porque es un gran problema que tenemos.
0: Qué difícil para ahora, esta época, para ser docente en un liceo, ¿no? Qué desafíos, ¿no? Desde todos los aspectos, ¿no?
4: Mucho, sí, de estos aspectos que estamos hablando, también la crisis de la convivencia que estamos viviendo. La mayoría de los proyectos de centro en nuestro liceo están basados en convivir. Creo que todos estamos al tanto de los episodios de violencia que han pasado. Incluso aquel recinto sagrado que es la escuela ha sido también avasallado por ese afuera, ¿no? Las instituciones educativas, en definitiva, son atravesadas por todos los hilos sociales. Claro. A veces uno pone en la escuela el lugar que construye el ciudadano, el sujeto, y que lo devuelve transformado y mejor, pero no deja de ser un lugar que recibe el afuera. Claro. O sea, no es paso el portón y esa persona queda sin sus problemas o su modo de resolver las diferencias. Entonces, ha sido muy feo asistir a cosas como golpizas a maestras o a directores por parte de familia. Y que imagínate un niño mirando a su madre, golpeando a su maestra por la diferencia que tenga. Es brutal. Y es un lugar que era como inviolable antes, ¿no? Vos decís, había problema afuera. No es que violencia siempre hubo, cuando ustedes iban, cuando yo iba, te peleabas igual en la esquina con alguien. Siempre. Ahora está en mayor grado. El tema de los aparatos también tiene un tema de la viralización. Nosotros en el pasado, yo estuve en un equipo de dirección de un liceo grande en Montevideo, y nos pasaban de peleas a las puertas, y ahí me sorprendía cómo los gurises, en vez de separar, filmaban. Porque la búsqueda del me gusta, viste, del like en las redes, en vez de vos, viste, uno igual estaba pateando la cabeza a otro y grabar.
2: Claro.
4: O como aquella convocatoria, ¿se acuerdan? En el Nuevo Centro, claro, que fueron como 1.500 para golpearse. Y era una competencia de qué videos tenía más reproducciones, ¿no? Y era una cosa parecida al circo romano. Claro. Y eso es durísimo. Es durísimo lo que estamos viendo como sociedad. La violencia en el tránsito, ¿no?
0: Bueno, claro,
4: ya vieron lo que ha pasado con dos o tres deliveries que chocaron, uno baja el auto, lo mata al otro. Todos esos temas entran en la escuela también, ya no están afuera. Y tenemos ese problema de hacerle entender a los gurises que las diferencias se resuelven dialogando, hablando y no a los piñazos. Y a veces cuando llamás a la familia tenés un problema también.
0: Claro,
4: porque hay códigos de supervivencia incluso en algunos barrios, en algunas zonas que están complicadas. Diría que en general, pero en algunos barrios en particulares hemos tenido esta cuestión. De que vienen los padres y le dicen, yo le digo que no te deje pasar por arriba. Porque acá, viste, es como la ley de la selva. Si él es muy blando, lo pasan por arriba. Y esas lógicas van a las instituciones. Y eso lo vimos en el aula. Desde que te tiran un papel, desde que se insultan, o uno le pega a otro.
0: No
4: están con el celular y no te escuchan, ¿no? Que es parte del respeto. Digo, mira, yo soy un trabajador, una persona, ¿no? Además, digo, no, te estoy hablando. Y todo eso cada vez ocupa más lugar en las aulas. O sea, vos decís, yo voy a dar contenidos culturales. En mi caso soy profe de filosofía. No, voy a hablar de filosofía. Pero bueno, buena parte de la clase tengo que dedicarlo a esto. Porque incluso esos temas que parecieran ser tan básicos de convivencia no están presentes en la casa. No en todas, ¿no?
2: Estamos hablando de niños, de muchachos de qué edad.
4: De adolescentes, ¿no? Yo trabajo con, soy profe de informática también en el ciclo básico, o sea, que trabajo entre los 12 y los 18 años, 19. Pero esto creo que está atravesando todas las edades. Antes era más propio del ciclo básico, pero ahora también se da en el bachillerato, ¿no? Y en la escuela también estamos teniendo problemas, ¿no? Entonces creo que tenemos un gran desafío porque hay una crisis de la convivencia, porque las nuevas tecnologías nos han generado nuevos desafíos también, cosas buenas, pero también problemas a resolver. Claro. O sea que es una época para la docencia compleja, ¿no?
0: Y viste que vos dijiste de hablar del tema, ¿no? En sí se discute muy poco al respecto, porque estás como también estás esto, analizarlo así, ¿no? Por eso me gusta desde Iguala, ¿no? Desde un lugar, ¿no? De una altura determinada de la sociedad. No se conversa mucho el tema de la IA, ni cómo se está moviendo ahí.
2: Sí, sí. No sé qué decir.
4: ¿Cómo lo ves usted? Como músico, ¿lo has usado? ¿Conocías a Zuno entonces?
2: Sí, la conocía. Tengo a mi suegro, justamente, que es el más grande de la banda, que lo he usado, lo hemos probado en algún tema.
0: ¿Cómo es tocar con el suegro?
2: Él fue el que trajo... ¿cómo es tocar con el suegro? Trajo versiones de una canción. Mirá, a ver esto que estabas haciendo. Y claro, y te resuelve
4: cosas.
2: ¿Cómo
4: suena? Claro, sí.
0: Es como la...
2: Yo la uso con ChatGPT, no sé si ustedes usan.
4: A Martín le digo, metele mano, está bueno.
2: Pero a ver, yo no la uso para música todavía. Pienso que más adelante la voy a usar, pero sí uso ChatGPT y para determinados temas.
4: Claro.
2: Y es como conversar con alguien que te hace una devolución.
4: Es un intercambio, un diálogo creativo en ese caso, ¿no?
0: Claro, claro.
4: Mientras vos no lo tomes como lo que decía al principio, ¿no? Como algo digerido, o sea, que te solucione el no pensar.
2: Claro.
4: Ahí hay un problema, ¿no?
2: Y después el uso ético, ¿no? O sea, si lo usás, declaralo o incorporalo y que sea para todos, ¿no? No para que unos tengan la inteligencia artificial y otros queden afuera.
4: Eso es fundamental.
2: Y que esté transparente. Vamos a usarla todos.
4: Bueno, pero eso que vos decís es muy importante porque en verdad la sociedad del conocimiento, que dicen que habitamos la sociedad del conocimiento.
0: Ya sabemos quién.
4: Bueno, es importante que el acceso sea realmente igualitario, ¿no? Porque si uno lo dan para lo simplemente, ¿no? El no pienso, porque me da todo ahí, y otro lo usa de manera más creativa porque su capital cultural, ¿sí? Se lo permite darle otro uso, ahí marcas una brecha enorme, ¿entendés? Entre las personas. El uso que le das a la tecnología.
2: Ahí va.
4: También marca una diferencia social importantísima.
2: Y el día,
4: ¿no?,
2: que tengan una IA que se pueda pagar y los otros no, por ejemplo.
4: Exacto. Lo económico también te va a trazar, te traza esos límites. Pero cuando estuvimos en pandemia, nos pasaba que los gurises migraron rápidamente a las plataformas educativas. ¿No? ¿Se acuerdan? Con el Ceibal. Y también pasó que los quintiles más bajos, ¿no? Cuando separamos 5 los niveles socioeconómicos, culturales, los más bajos fueron los primeros en desconectarse. Porque en verdad el uso de la Ceibalita no estaba asociado a lo educativo y a lo pedagógico, sino a jugar, a otro tipo de cosas. No tenía una contención familiar, como decir, como en esta mesa que estamos reunidos, mirá, es la hora de hacer los deberes, la tarea, a ver qué consigna te mandaron por la Ceibalita. Los gurises muchos quedaban solos, los padres a veces no entendían las consignas. Ellos habían abandonado de repente hace muchos años también la educación y como que no estaban, como que les costaba comprender. Entonces rápidamente se desconectaron y la continuidad pedagógica se dio mucho más en los quintiles más altos.
2: Claro, es otro de los riesgos que hay que atender.
4: Exacto, porque eso fomenta la brecha de desigualdad.
2: Claro.
4: Y en Uruguay tenemos una, que parecemos un país homogéneo, tenemos una desigualdad brutal en los egresos. La educación media refleja una sociedad realmente fragmentada, que de un barrio a otro, que a veces son 30 minutos tomando un ómnibus, marca otra realidad. Aquello que siempre se dice de Avenida Italia o al sur o al norte, es una realidad social brutal.
0: La gente elige mucho en Montevideo a dónde manda a los niños a la escuela, de acuerdo a de dónde, ¿no? De dónde, sobre todo, ¿no?, más allá de dónde está la escuela, de dónde van los niños, de qué barrio provienen. Y ahí hay como un quiebre también de la
4: segregación educativa, que es brutal.
0: Sí, y separa
4: los últimos datos del Instituto Nacional de Educación, de Investigación en Educación, del INED, indican que, por ejemplo, el 80% de los quintiles más bajos van a la educación pública y el 70% de los más altos a la privada. Primero es el gran corte, ¿no?, que tenemos.
0: Claro.
4: Y después, dentro de lo público, hay liceos en donde el 85% del alumnado es el que está en mayor situación de pobreza y vulnerabilidad. Entonces hay una retroalimentación de las dificultades.
0: Claro.
4: O sea, vos tenés pares con menos capital cultural, con menos presión social a avanzar en los estudios, porque mirá si tu compañero solo hizo el ciclo básico y tu familia también, no pasaron más de ahí, como que no hay presión. Hay menos también apoyos y equipos multidisciplinarios trabajando a veces en la asistencia social, ¿no? Eso marca una gran diferencia que tiene que ver con esta cuestión también de que dónde vivís, o sea, que el origen socioeconómico de los estudiantes sigue siendo determinante en su posibilidad de trayectoria educativa. Okay. Y eso,
0: tengo que sacar una foto porque me olvido, si no, no me acuerdo.
4: Vamos con él.
0: Me quedo sin foto.
4: Vamos por la foto.
0: Por las dos, perdón.
4: Te decía que eso sigue siendo determinante, esas cuestiones, ¿no?
0: Claro.
4: Por eso la desigualdad está muy instalada y uno... Yo siempre hablo que la palabra más importante a tratar no es ni siquiera la igualdad, porque la igualdad es injusta igual,
0: sí.
4: En estos términos. Es la equidad. La equidad es tratar desigual al que es desigual. O sea, yo no le puedo dar lo mismo a todos, que eso sería decir, soy igualitario, porque en verdad otros necesitan muchos más.
0: Claro.
4: Esto no significa que los que estén en los quintiles más altos, ojalá cada vez le vaya mejor, que bajar al de arriba, digamos, ¿no? Pero los de abajo requieren, los que están en los quintiles más hundidos, requieren mayor atención, mayor focalización de políticas públicas, educativas. O sea, hay que dar más ahí.
0: Claro.
4: Entonces, no tratarlos igual, hay que dar más en aquel que tiene dificultades. Porque realmente, como les decía, tenemos más de 60 puntos de diferencia, por ejemplo, en el egreso de la educación media. Y hoy en día no tener siquiera terminado el liceo, vas a un trabajo nomás, como yo le digo a los
0: liceos. Sin el liceo de bachillerato ya no.
4: Pero es algo que tan básico, que no, que además, como volvemos a la misma palabra, la sociedad del conocimiento. Cuando tengas un conocimiento más específico, vas a tener mayores posibilidades. Y vos sos anestesista y haces valer tu sueldo de una manera porque son 200. Ahora tenés apenas el liceo, son cuántas personas lo tienen. Claro. Vas a cualquier trabajo y te pagan 10 pesos. Y si no te sirve, el siguiente. Entonces yo le digo, hay que estar, seguir formándose. Es fundamental. Pero para eso hay que tener en cuenta que hay desigualdades estructurales instaladas. Que claro. Las cosas no surgen porque, como a veces se dice, son vagos los pibes de los barrios más complejos.
0: Son pobres porque quieren. No quieren laburar, mirá, por eso están así.
4: Claro,
0: no quieren laburar.
4: Que te la hagan el liceo, que claro. Ya está, no llegan porque...
0: No quieren estudiar.
4: Y hay que apoyar claro. Y tenemos un debe grande ahí, ¿no?
0: Claro, claro. Vos, muchachos, los voy a dejar volar, pero les voy a pedir que toquen otra, ya que se trajo toda la bata, sonó precioso esto.
2: Dale.
0: Y después vamos a tener programas. Viste, él viene una vez al año, me levanta el programa. Así, hablamos cosas interesantes, viste, se aprende, viste. Me voy una mejor persona.
4: Ah, siempre buenísimo.
2: Está bueno lo que trae, está bueno saberlo.
0: Y es bueno que ahora él, después de todo este estrés también, terapéuticamente, escribe y lo quiere arrimar. Entonces esa como ocasión de, también le gusta mucho la música. Que también es otro tema, que los músicos piensan que la música como que fuera de... Pero es más de... ¿Saben más de música? Es lo que no tocamos música. Vuelvo un poco al mismo razonamiento de hoy.
4: Y qué bueno que en verdad la música, más allá de que la tengas como disciplina, que los músicos puedan estar circulando en las instituciones educativas. Yo creo que sería un aporte fundamental. Porque ahí sí tenés un gancho, lo que ustedes hablaban. La música sí que es universal.
0: ¿Sabés quién hizo una
4: movida? El gancho con los
0: muy linda,
4: inmediato.
0: Muy ahí, linda que estuvo
4: acá. En la escritura, en componer.
0: Claro.
4: Eso es...
0: Leo Carlini de Pecho Fierro estuvo acá el otro día presentando una movida muy buena hecha con un amigo de gestor cultural que hace toques con escuelas 50-50 en lugares y termina cantando con los pibes de la escuela. Por ejemplo, la versión que hace la Don José, viste que él toca medio ese folclore rock. Y claro, viste, son como pasos que dan determinados, ¿no? Gente que mira para determinado lugar, ¿no? Capaz que se trata de eso, como reflexión.
4: En ese sentido.
0: Claro, aprender que el músico, cambiar, ¿no? El enfoque de hacia dónde.
2: Claro.
0: ¿No?
2: Pero sí, pero tampoco, es verdad, como que hablamos esto más de compartir y no ser tan, por ejemplo, egocéntrico,
0: sí,
2: o no.
0: Sí.
2: Pero también el ego es importante para marcar una diferencia. Porque si vos no dejás que esa diferencia se exprese, no tenés algo distinto o algo que decir, mira este con lo que salió, ¿me entendés?
0: Claro.
2: Me parece que es un balance de las dos cosas, no matar al ego porque sí, porque si no tenés eso, no tenés la diferencia que hace que también, digamos, la cosa gire.
0: Claro, ¿no? Y es como una pizca de ego, es el nacimiento de la luz de esa creación.
2: Claro, si yo soy distinto, tengo esto para aportar, tengo esta diferencia, a ver qué les parece.
0: Claro.
2: ¿Nos gusta o no nos gusta? Bueno, cada uno elige.
0: Claro, y
4: no, eso es fundamental.
0: Y una cosa que nos dijimos que está buenísimo, o lo dijimos, lo de que va a haber un coro de 60 personas ¿no? cantando, que es la magia, ¿no? Van a hacer un evento que es un Morphy.
2: Música, bueno, música y amigos. Este viernes en el Centro Cultural Carlitos de Las Piedras, entrada gratuita, opcional menú, muy barato. No sé si traccionamos de acá hacia Las Piedras, pero no estamos tan lejos.
0: Pero bueno, no, no. Capaz que puede ser un plan, ¿no?
2: Y nada, músicos invitados a compartir música a las 8 de la noche en el Club Cultural Carlitos. Centro. Vamos a tocar una entonces.
0: Bueno, sí.
2: Vos sabés que venía con una idea, pero vamos a tocar otra, porque teníamos...
3: Epa, me cambié el tema.
0: porque hay un intruso. Porque... Para no ser muy compleja, capaz.
2: Porque no, la otra que iba a tocar es muy tranqui. Vamos a tocar esta que me parece que fue una canción que mencionaste al inicio de la charla.
0: No, ¿va a tocar esa?
2: Sí.
0: Bueno, yo no te quería poner el, pero dale, a ver.
2: En la.
0: Lo que vos quieras.
2: ¿Vos lo conocés los acordes?
0: No, pero, a ver.
2: Deberías.
0: No, sí, no. Pero sentir así no es la cuestión. Él es el creador de esa canción de que tocaba, ¿te acordás? Loop Lascano. Bueno, te vas a dar cuenta cuál es. Bueno, muchachos, gracias por venir. Un gusto encontrarte, José. Vamos, ya la vamos a repetir.
2: Martín, gracias por invitarnos.
0: No, vamos arriba.
2: Ya le dije, sos un gran anfitrión.
0: No, bueno, vamos arriba. Y les di un vaso de agua y todo. No, Carlitos le dio agua. Gracias, Carlitos, por venir.
2: Muchas gracias acá, Carlitos. Atrás de los... Carlitos es un... ¿No?
0: Que sí. Saludos a Gonzalo, que está de baja en la casa, que lo operaron de la vesícula, que se va a reintegrar pronto. Gracias.
2: Mirá, es la... Bueno, sería un re bemol.
0: Sí.
2: Fa. Sí. Mi. Dale.
0: Bueno, qué emoción, vos.

Gracias vos, muchas gracias. Qué emoción, no me la esperaba. Y vos, muchas gracias por seguir remando en el camino, vos, que eso, que parte lo lindo de hacer esta misa de los miércoles es que encuentro gente que siguen dándole cariño a esto, que también hay inteligencia artificial, que siempre